0: Esta es la hora multimedia. 7
1: y 2 minutos.

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0: 7:42.
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0: Esta es la hora multimedia. 8
1: y 2 minutos.

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0: 8
1: y 18 minutos.
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1: Esta es la hora multimedia. 9:00
2: minutos.
1: 9:00
2: minutos.

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0: 9:34.
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0: Esta es la hora multimedia. 10:00 10:00 Estéreo TV. 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

0: 10
1: y 43 minutos.
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0: Esta es la hora multimedia. 11
2: y 00 minutos.

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0: 11:48.
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0: ¡Y 3 minutos!

0: 00 horas
1: y 14 minutos. 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

0: 00 horas
1: y 20 minutos. 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
1: Y 36 minutos.

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1: 00 horas
2: y 47 minutos. 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
1: Una y 11 minutos.

0: Y 22 minutos. 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

0: una
1: y 31 minutos. 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
1: Una y 46 minutos.

0: 8:59. 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

0: minutos.
1: Y 6 minutos. 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
1: Dos y 23 minutos.

0: 2
1: y 36 minutos. 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

0: 2:44. 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

0: 10
1: y 11 minutos. 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

0: 3
1: y 17 minutos. 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
1: Y 34 minutos.

0: 10:46. 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

0: 10:55. 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

0: 4
1: y 3 minutos. 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
0: 4
1: y 3 minutos.
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0: Esta es la hora multimedia. 4:32.
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0: Esta es la hora multimedia. 4:33. 4:33.
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0: 4:45.
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0: 5
1: y 24 minutos.
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0: es La Hora Multimedia. 5:31. 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

0: 5:53.
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0: Esta es la hora multimedia.
1: 6:03.

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3: 6:05.
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3: 6:05.
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2: La hora 6:07 minutos en todo el territorio nacional. Buenos días, familia. Saludos a todos nuestros amigos en las diversas provincias que forman parte del nororiente peruano y que a esta hora están escuchando Radio Estéreo TV. Buenos días, buenos días, buenos días. Saludos a Bagua, saludos a Utcubamba, buenos días. A Cutervo, buenos días. San Ignacio, ¿qué tal? Jaén, saludos. Chachapoyas, buenos días. Luya, buenos días. Pedro Ruiz. Aquí comienza nuestro magazine de la mañana que combinamos con las noticias de hoy, las canciones del ayer y la hora minuto a minuto.
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2: La hora 6:08 en todo el territorio nacional. 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Por aquí te saluda el chamo de Estéreo TV. Amigo de siempre, te acompañamos hasta las 9 de la mañana en esta nueva jornada de hoy viernes. Hoy es 9 de octubre de 2026. Radio Estéreo TV te acompaña y por supuesto es el momento de presentarles la reflexión del día.
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2: La palabra hoy nos tiene un mensaje importante. Vive con propósito. Vive alcanzando tus sueños. Vive en victoria en el nombre de Jesús. Desde los estudios centrales de Radio Estéreo TV te saludo, yo soy Edwin Sánchez y aquí estamos listos, estamos preparados para la reflexión del día. A veces nos acostumbramos a las situaciones negativas en nuestra vida y muchas veces no hacemos nada para superarlas. Puede que incluso pasemos por momentos complicados, pero Dios, el Padre Eterno, quiere que vivamos en victoria. Dios tiene lo mejor para ti, aunque tú no lo creas ni lo entiendas. En Jeremías capítulo 29, su versículo 11 dice: porque yo conozco los planes que tengo para ustedes, afirma el Señor, planes de bienestar y no de calamidad, a fin de darles un futuro y una esperanza. ¿Qué pasaje de la Biblia tan poderoso? Este pasaje de la Biblia nos recuerda el cuidado y el propósito de Dios para ti y para mí. Este pasaje revela el amor de Dios y su compromiso, su promesa de guiar nuestras vidas. Este versículo que lo acabo de leer debería transmitirnos la reconfortante idea de que Dios tiene planes bien definidos para cada uno de nosotros. No importa la edad, no importa el contexto, no importa qué estés viviendo ahora. Dios tiene planes de prosperidad, Dios tiene planes de esperanza y Dios tiene un futuro prometedor para ti y para tu familia. Este versículo debería ser el antídoto a la incertidumbre, el antídoto al miedo que muchas veces enfrentamos en la vida. Estas palabras nos aseguran que, independientemente de las circunstancias que tú estés viviendo, hay un propósito superior en acción. El mensaje va más allá de simplemente prometer éxito material. Subraya una prosperidad que abarca todos los aspectos de nuestras vidas, incluida nuestra mente y nuestras emociones. Así que hoy te invito a que sepas que la promesa de esperanza en la palabra de Dios te debe llevar a perseverar, creyendo que nuestras luchas y desafíos actuales no son permanentes. Los planes de Dios son mejores que los nuestros. Confía en los planes del Padre Celestial. Dios actúa en el tiempo perfecto, incluso frente a los desafíos. No te desanimes. La fe en Dios nos sostiene. Recuerda, Dios nunca te deja ni te va a dejar. Mantén la esperanza y la confianza en su amor inquebrantable. Bienvenido y bienvenida al momento de la oración. Elevemos una palabra de amor, de agradecimiento a nuestro Padre Celestial. Amado Dios, hoy como cada mañana nos acercamos a ti en oración para darte las gracias por este nuevo despertar. Gracias, Señor, porque has cuidado de nuestras vidas. Gracias, Señor, porque tú nos prometes planes maravillosos, planes incluso mejores que los que nosotros pensamos. Tú nos prometes bienestar, tú nos prometes un futuro y una esperanza. No importa lo que estemos viviendo, te decimos gracias. Te decimos gracias, Dios eterno, porque sabemos que tú eres un Padre protector, un Padre que protege, un Padre que provee. Tú siempre, Señor, nos das incluso más de lo que nosotros nos imaginamos o necesitamos. Gracias a ti, Señor eterno, porque nunca te alejas de nuestras vidas. Señor, te pido, dame tan solo una gota de tu sabiduría de este día para tener la capacidad de tomar decisiones acertadas. Permíteme adorarte, Señor, a través de mis palabras. Envuelve, Señor, nuestras vidas con tu amor. Rodea nuestras familias con tu paz. No nos permitas caer en la tentación. Manténnos libres y salvos de todo aquello que nos quiera hacer mal. Padre nuestro que estás en los cielos, santificado sea tu nombre. Venga a nosotros tu reino. Hágase, Señor, tu voluntad en el cielo y la tierra. El pan nuestro de cada día te lo pedimos hoy. Y perdona nuestras ofensas, así como nosotros perdonamos a quienes nos ofenden. No nos dejes caer en la tentación, mas líbranos del mal, porque tuyo es el poder, la gloria y la honra por los siglos de los siglos. En el nombre de tu Hijo Jesús. Amén. Y amén.
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2: Son las 6.
3: Son las 6:21 minutos de la mañana. Era Iván Cruz. Te vi con él. Buenos días, familia. Este es el magazine de la FM. Por aquí estamos recibiendo ya sus mensajes a través del 943-44874 de Radio Estéreo TV. Me dicen, chamo, tendrás la canción Mi Cenicienta. Es un pasillo. Déjame buscarlo. A ver, Mi Cenicienta. ¿Quién la canta? Mi Cenicienta. Vamos a ver. Ustedes nos pueden escribir, ¿ah? Nos pueden escribir pidiendo sus canciones preferidas. Recuerden que esta primera parte del programa es boleros, valses, pasillos, guainitos y una que otra ranchera, ¿ok? Bueno, no tengo aquí el nombre del intérprete, sin embargo, dice pasillo ecuatoriano. Debe ser esta canción, ¿no? Uy, esta canción es muy bonita, ¿eh? Ahí está ya, para que ustedes la puedan escuchar. Pedacito más adelante. Ah, ya sé cuál es esta. Bueno, ahí está. Pueden escribirnos, mis estimados amigos. Este mensaje nos llega desde Guarango. El amigo Manuel, un abrazo. Profe Orbelinda, buenos días, ¿cómo está usted? Me dice, buenos días, chamito. Gracias por tan hermosa reflexión. Gracias a ustedes que me acompañan a orar y para poner este día en manos del Padre Celestial. Siempre es bueno esto, ¿ah? Siempre es bueno. Qué calor que estamos viviendo en los últimos tiempos, ¿ah? Jaén está que hierve, Jaén está que quema. La temperatura de hoy, la máxima, será de 33 grados centígrados. ¡Wow! 33 grados centígrados. Y por supuesto, para hoy viernes, 33 grados centígrados se espera dentro del clima de Jaén. Y vamos a tener un cielo bastante despejado y con mucho sol. 6:23 minutos de la mañana. Bagua, ¿cómo está hoy el día de hoy? 23 grados centígrados. La máxima temperatura será de 34 grados. ¡Wow! Bagua, ¿cómo quemas? 34 grados centígrados. El pronóstico, se anuncian algunas lloviznas, ¿ah? Para nuestros amigos de Bagua. Bagua grande. Cielo soleado. Y por supuesto, la temperatura máxima será de 34 grados centígrados en Bagua Grande, la provincia de Utcubamba. San Ignacio, 19 grados centígrados actual, 28 la máxima temperatura para hoy y el cielo despejado, según el pronóstico del tiempo. Vemos rápidamente en Cutervo, la ciudad de los Blancos Arenales. 14 grados centígrados, la temperatura máxima será de 22 y por supuesto tienen un cielo mayormente nublado. Se anuncian algunas precipitaciones para el día de hoy. Chachapoyas, buenos días familia, 13 grados centígrados, la máxima temperatura será de 22 grados. Chachapoyas, clima bastante templadito, ¿no? Y el cielo está mayormente nublado. Hoy es 9 de octubre. Mañana comienza la luna nueva. Atención, periodo de reposo, de mantenimiento, preparación y control del campo para la futura siembra. En esta temporada de luna nueva que comienza mañana sábado, se prepara el suelo, se limpia, se ara y se acondiciona la tierra para recibir nuevos cultivos. Sí, señor. 6:25 minutos. ¿Qué nos escriben por acá ustedes? A través del 943-44874 de Radio Estéreo TV. Por aquí nos dicen Ambato, quema mucho. No se puede trabajar, nos dicen por aquí Ambato Tamboropa. Pues es que está haciendo un calor terrible, ¿eh? Terrible. Muy fuerte. Muy bien. 6:26 minutos.
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3: 6:26 es el momento del pasillo, mi Cenicienta. Saludos a nuestros amigos en Guarango. Muchas gracias, Manuel. Un abrazo para ti. Feliz mañana del día viernes. Recuerden escribirnos, ¿ah? Si ustedes quieren escuchar alguna canción en específico. Bolero, vals, pasillo, guayno o rancherita.
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3: Aquí estamos en Estéreo TV.

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2: 6:34 minutos de la mañana, 6:34. Buenos días, familia. Este es el magazine de la FM. Aquí estamos listos y preparados para traerles las noticias, las informaciones más importantes. A esta hora de la mañana, en Buenos Días Familia, el magazine de la FM. Atención, mucha atención. Sismo de magnitud 3.7 remeció la región Amazonas esta madrugada. El epicentro fue en Santa María de Nieva, provincia de Condorcanqui. De una profundidad tan solo de 15 kilómetros. Las autoridades locales no han reportado daños materiales ni víctimas por el sismo ocurrido en Amazonas. 6:35 minutos. Buenos días, familia. El magazine de la FM. Estos son los titulares más importantes en Radio Estéreo TV. Atención, mucha atención. 6:35 minutos. Buenos días, familia. Estos son los titulares en Radio Estéreo TV. Atención, mucha atención. Un aluvión causa gravísimos daños en Santiago de Chile tras intensas lluvias. Hasta el momento no se han confirmado personas heridas mientras las autoridades evalúan los efectos de este fenómeno. Sí, señor, una situación bastante compleja se vivió el día de ayer en horas de la tarde. Un aluvión en Santiago de Chile arrastró autos y buses. Bueno, ya se afirma que hay 6 personas heridas y el presidente José Antonio Kast ha declarado zona de catástrofe a las Condes en el sector oriente de Santiago de Chile tras las intensas lluvias. La corriente arrastró vehículos y buses, inundó centros de salud y viviendas y dejó al menos 6 personas heridas. 6:36 minutos. Buenos días, familia. Este es el magazine de la FM. Mientras por acá el calor es intenso. En otras partes del planeta, las lluvias están muy fuertes, ¿eh? Esto es el fenómeno del Niño. Atención, el Senado autoriza viajes de Keiko Fujimori a El Salvador y España. El Pleno del Senado aprobó con 37 votos a favor, 11 en contra y una abstención los viajes de la presidenta Keiko Fujimori a Centroamérica y a Europa. 6:37 minutos. Buenos días, familia. Este es el magazine de la FM. Estos son los titulares de Radio Estéreo TV. El día de ayer, familiares, amigos y conocidos le dieron el último adiós a Charol Abigail Cortés Cruz, joven enfermera de 24 años, cuyo fallecimiento es investigado como un presunto feminicidio. El principal investigado es su expareja Junior Rodríguez Arista. 6:37 minutos. Buenos días, familia. Este es el magazine de la FM. Titulares en Radio Estéreo TV. Titulares en Radio Estéreo TV. Buenos días, familia. En Jaén, el historiador Ulises Gamonal plantea a virtual alcalde impulsar planificación urbana, mercados modernos y otros proyectos. Es lo que debe hacer, ¿no? El historiador jaeno Ulises Gamonal felicitó a Kleiber Aguilar Villena, el virtual alcalde de Jaén, y planteó esta serie de prioridades para el inicio de su gestión. 6:38 minutos. Buenos días, familia. Este es el magazine de la FM. Titulares en Radio Estéreo TV. Conmoción y pedido de justicia en el último adiós a la enfermera Abigail Cortés en Utcubamba. Entre profundas muestras de dolor y exigencias de justicia, familiares y pobladores acompañaron la tarde de ayer el funeral de la joven enfermera Abigail Cortés en el Cementerio General de Utcubamba. El multitudinario cortejo fúnebre se realizó mientras las autoridades mantienen bajo detención preliminar a su pareja, principal sospechoso del caso. 6:39, buenos días, familia. Lamentable. Tragedia en la calle Atahualpa. Un niño de 9 años fallece atropellado por una camioneta. Un trágico accidente conmocionó a la población de la calle Atahualpa en la esquina con Villanueva Pinillos, donde un niño de tan solo 9 años perdió la vida tras ser embestido por una camioneta. El conductor, quien inicialmente se dio a la fuga tras el impacto, ya fue localizado y está detenido en la carceleta policial. 6:39 minutos. Buenos días, familia. Este es el magazine de la FM. El docente Efrén rebasa custodio. Cuestiona la sanción de 8 meses de separación temporal sin goce de haber impuesta por la UGEL Jaén, relacionada con un procedimiento disciplinario por presuntas agresiones físicas. 6:40. Buenos días, familia. Este es el magazine de la FM. Estos son los titulares en Radio Estéreo TV. Primer lugar de sintonía. En Ucayali, un abuelito salió a buscar leña y terminó perdido en el monte. Momentos de preocupación vivieron los familiares de Elmerto Sánchez, luego de que saliera de su vivienda, ubicada en el centro poblado San Francisco en Ucayali, con dirección a una zona boscosa para recoger leña y no logró regresar. Al parecer, se internó demasiado en el monte y perdió el camino de retorno. Los familiares pensaban y temían lo peor. Gracias a Dios lo encontraron sano y salvo. Titulares en Buenos Días, familia. Este es el magazine de la FM. Estos son los titulares en Radio Estéreo TV. Buenos días, familia. Titulares en Radio Estéreo TV. Impresionante, ¿no? El aluvión que sorprendió a los habitantes de Las Condes en Santiago de Chile. Impresionante cómo se lleva un autobús. Terrible. Una intensa lluvia registrada en las últimas horas en Cutervo provocó problemas en el sistema de drenaje y filtraciones en el mercado Santa Celia. Comerciantes y compradores se vieron sorprendidos por la rápida acumulación de agua en las zonas de comercialización. Mientras en Jaén, quema el sol. Un incendio se registró la tarde de este jueves en el campo ferial de Linderos, en Jaén, y afectó varios vehículos que se encontraban en un depósito. Las causas del siniestro aún se desconocen. El fuego fue controlado y se evitó que las llamas provocaran mayores daños. 6:42 minutos. Buenos días, familia. Este es el magazine de la FM. En Celendín, padres, docentes y alumnos protestan luego del incendio de colegio durante jornada electoral en Sorochuco. Padres de familia, docentes y estudiantes de la institución educativa de David Sánchez Infante de Sorochuco, provincia de Celendín, realizaron una movilización exigiendo la recuperación del inmueble. 6:42 minutos. Buenos días, familia. Estos son los titulares en Radio Estéreo TV. Buenos días, familia. El magazine de la FM. Atención, 2 personas fallecidas y 2 heridas. Deja ataque armado en Bocamina, en Patás. Nuevamente. 6:42 minutos. Buenos días, familia. Atención, en Amazonas se encuentra sin vida a hombre que llevaba 9 días desaparecidos. Ocurrió en el sector Pencapampa, en Chachapoyas. Según información preliminar, se trataría de Luis Rojas Vargas, de 54 años, que permanecía desaparecido desde el pasado 28 de septiembre. 6:43 minutos. Buenos días, familia. Este es el magazine de la FM. Incendio forestal lleva casi 24 horas fuera de control en el sector Rondón, en Chachapoyas, región Amazonas. 6:43. Buenos días, familia. Este es el magazine de la FM. En Yurimaguas, paciente es evacuado en la tolva de una motofurgoneta. Una situación que genera preocupación por las condiciones de atención médica en el distrito de Jeveros, región Loreto. Quedó evidenciada tras la evacuación del paciente Lirio Laulate desde el puesto de salud local hacia Yurimaguas. Fue trasladado en la tolva de una motofurgoneta. Hemos presentado los titulares, amigas, amigos, de Radio Estéreo TV. Les agradecemos a todos ustedes. continuamos con la música y regresamos en breve.
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3: 6:44.
4: Amigo del volante, esta es la hora.
3: 6:44.

6:47 minutos de la mañana, son las 6:47. Bueno, hago un alto toda vez que por aquí hemos recibido mensajes a través del 943-404874. Por ejemplo, nos están diciendo que está lloviendo en Tactago, entonces en el distrito de Cumba. La señora Silvia Heredia, un abrazo para usted, señora Silvia. Por aquí le enviamos la alforja de aplausos. Nos dice Chamito, buenos días. Desde Tactago, decirte que hoy amanecimos con la bendición de Dios. Tactago, está lloviendo. Bendiciones. Y está pidiendo una canción, Mi Niña Bonita, de Lucho Barrios. Tactago, está lloviendo. Y por aquí hay otro mensaje del amigo Joel Anthony. Nos dice, hola, buenos días. Saludos desde el caserío Atumpampa, Cañaris, Ferreñafe. Saludos para la familia Guamán Sánchez. Después de varios meses cayó la bendición de Dios, la lluvia. Un saludo para usted, tío Chamo, una canción de Los Reales del Cajamarca. Vamos a buscar por aquí, ya tenemos Lucho Barrios, Los Reales de Cajamarca. Así que llueve en Tactago y está lloviendo en Ferreñafe. Les cuento, mis estimados amigos. Por aquí desde Aramango, Unión Malvinas. Nos piden el precio del café y el cacao. Saludos, Jacobo Salazar Cortés. Un abrazo para ti, mi estimado amigo. Estén pendientes, ya viene la información de la Bolsa de Nueva York con el precio del café y el cacao. Llueve en Tactago, llueve en Ferreñafe. Hace calor en la ciudad de Jaén. Buenos días, familia. Este es el Magazine de la FM.

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2: ¡Señora! ¡No se quede dormida! ¡Son las 6:54!

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1: Saludos a todos ustedes que nos van escribiendo a través del 943-4048-74, 943-4048-74 de Radio Estéreo TV. Por aquí nos escriben de Estamos Full, de Hierbo de la Finca, Full Chaleadora. Por aquí el amigo Jacobo Salazar Cortés nos escribe: esté pendiente, mi estimado amigo Jacobo, ya tengo el precio del café y el cacao, ¿ok? Me escribe la señora Leonor, me dice: buenos días, Chamito. Dime cuándo está la luna buena para sembrar maíz. Y por supuesto dice, te escribe la señora Leonor desde Pururco, que tengas muchas bendiciones, Chamito. Muchas gracias, señora Leonor, un abrazo para usted. Saludos cordiales y por supuesto siempre agradecido a ustedes por la sintonía a este programa. Primer lugar de sintonía en todo el nororiente peruano. Usted me está diciendo para cuándo está buena la luna nueva, o mejor yo, la luna para el maíz. Les cuento que estamos iniciando, señora Leonor, estamos iniciando la luna nueva. Recuerde que en esta luna nueva, la savia de las plantas comienza a bajar a las raíces. Esta temporada de luna nueva no es buena, escucha, no es buena para sembrar maíz. Tiene que esperar a la luna llena o el cuarto creciente. Sí, señora. La luna llena o el cuarto creciente. Recuerde que ahorita estamos en luna nueva. Tienen que esperar 7 días para que comience el cuarto creciente. Cuando ya vaya a la mitad del cuarto creciente, usted ya puede sembrar allí el maíz. Así que mañana comienza la luna nueva. El cuarto creciente comienza el 18 de octubre. Aproximadamente el 23 de octubre, por allí. 18, 19, 20, 21, por ahí. Por el 21 de octubre, señora Leonor, puede estar ya sembrando las semillas del maíz, ¿ok? Para que tenga buen grano, buena mazorca y, por supuesto, para que tenga buena cosecha. Ahí está la información, señora Leonor. Espero le sea útil para que entonces pueda tener una buena cosecha de maíz. Y si le sale buena cosecha, no se olvide por aquí del chamo. Me trae unas mazorquitas de maíz para ver si hago unas cachapitas en mi casa, ¿eh? Claro, me trae más mazorquita de maíz. No importa, yo se la compro. 6:58 minutos.

0: minutos de la mañana, 6:58. Ahí está, señora Leonor. Tiene que esperar hasta el 21 de octubre aproximadamente para que entonces pueda sembrar el maíz. ¿Ok? Saludos para Lenny Corrales, Yasmín Ramírez y a Neyber Ramírez en el sector El Chado, en Santa Rosa. Están cuidando ahí sus mascotas en el sector El Chado, Santa Rosa. Un abrazo para ustedes. Neyber, un abrazo. Vamos a enviarles la alforja de aplausos. Y para toda la familia Ramírez, el poncho de besos, sí señor. Gracias por la sintonía, mis estimados amigos Lenny, Yasmín, Neyber, allá en Santa Rosa, en el sector El Chado. Gracias por la sintonía. Tenemos el precio del café y el cacao. Atención, mucha atención, mis estimados amigos. Vamos a presentarlo de inmediato aquí en Radio Estéreo TV.
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0: 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Hoy es viernes 9 de octubre de 2026 y estas son las noticias más importantes en cuanto al precio del café y el cacao. Atención, quintal de café todavía se mantiene, según la bolsa de Nueva York, por debajo de los mil soles. Quintal de café en dólares, $289.17. $289.17 el quintal de café. Kilo de cacao, $5.61. $5.61 es el precio del cacao en la bolsa de Nueva York. Precios promedios. El dólar en nuestro país, un dólar vale, según el BCR, 3.43 soles. Está bajando el dólar, ¿eh? Les cuento. 3.43 soles. Esto quiere decir que un quintal de café en soles en la bolsa de Nueva York vale 991.80 soles. Quintal de café, 991.80 soles en la bolsa de Nueva York. El kilo de cacao, 19.20 soles. 19.20 soles el kilo de cacao en la bolsa de Nueva York. Recuerden que estos precios pueden variar en sus localidades. Todo depende del rendimiento del grano de café y de cacao, la calidad del grano y, por supuesto, la demanda, ¿no? Ahí está. Repito entonces, $289.17 el quintal de café. En soles, el quintal de café, $991.80. Kilo de cacao en la bolsa de Nueva York, $5.61. En soles, $19.20. 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
1: Esta es la hora multimedia. 7:01.
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Sobrinitos, buenos días, ¿cómo están? Sobrinitos, buenos días, ¿cómo están? Sobrinitos, buenos días, sobrinitos, buenos días, sobrinitos, buenos días, ¿cómo están? Por aquí les saluda el tío Chamo. Buenos días, sobrinitos, ¿qué tal? ¿Qué tal? Buenos días, buenos días, buenos días, buenos días, buenos días. Un abrazo a la señora Blanca Guerrero de Copallín. Un abrazo, gracias por la sintonía. Y por supuesto, gracias a la señora Leonor desde Pururco, que también por aquí nos dice primer lugar de sintonía. Buenos días, buenos días, buenos días, buenos días, buenos días, sobrinitos, ¿cómo están? Buenos días, sobrinitos, o buenos días, sobrinitos, ¿cómo están? Ya tengo la adivinanza, atención, mucha atención. Aunque empiezo por la noche, termino por la mañana. ¿Quién soy? Aunque empiezo por la noche, termino por la mañana. ¿Quién soy? Aunque empiezo por la noche, termino por la mañana. ¿Quién soy? ¿Quién soy? A ver, ¿quién responde primero? Aunque empiezo por la noche, termino por la mañana. ¿Quién soy? ¿Quién soy? ¿Quién soy? Aunque empiezo por la noche, termino por la mañana. ¿Quién soy? 943-44874. Vamos a poner el relojito. Vamos a ver quién es el primer niño o niña, sobrinito o sobrinita, que responde la adivinanza de hoy. Aunque empiezo por la noche, termino por la mañana. ¿Quién soy? Aunque empiezo por la noche, termino por la mañana. ¿Quién soy? Aunque empiezo por la noche, termino por la mañana. Comienzan a llegar los mensajes. Vamos a ver quién es el primero. Aquí ponemos la fanfarria. A ver, a ver, a ver, a ver, a ver, a ver, a ver, a ver, a ver.

0: Aunque empiezo por la noche, termino por la mañana. ¿Quién soy? Geraldito fue el primer mensaje. Por aquí me dice, a ver. Me dicen, buenos días, chamito. Muy bien, soy Geraldito. La respuesta es correcta, claro. Muy bien, Geraldito. Está pilas, ¿eh? Dana del caserío Nuevo Horizonte de Bagua Grande. La respuesta no es esa. Tío Chamo, soy Nicole del distrito de Jamalca. La respuesta correcta. Muy bien, Nicolita. Lian Iván de Pucará. Respuesta correcta. Eso. ¿Quién más nos escribe? Tío Chamo, la respuesta de Lian Collantes desde Chililique Bajo. Respuesta correcta. Tío Chamito, soy Brian de Arrayán La Peca. La respuesta, no es esa. No. Díganle que no a esa respuesta. Hola, tío Chamito, soy Joana de Amazonas Bongará. La respuesta, claro, esa es, muy bien. Me dicen, tío Chamo, repite la adivinanza. Vamos a repetirla. Aunque empiezo por la noche, termino por la mañana. ¿Quién soy? ¿Quién soy? 943-44874. Aunque empiezo por la noche, termino por la mañana. La respuesta de Aranza. Hola, Arancita, buenos días, ¿cómo estás? Ninguna de las dos. Otro por aquí, tío Chamo. La respuesta de Lali Rubit de acá del centro poblado Ponalta. Tampoco ninguna de las dos. Hola, tío Chamo, soy Josué desde Magllanal. La respuesta, tampoco. Aunque empiezo por la noche, termino por la mañana. ¿Qué será? Buenos días, tío Chamo, te saluda Kiara Alexandra Rojas Díaz del centro poblado Yuguana, distrito de Copallín. La respuesta, claro, muy bien. Fanfarria para mi sobrinita, muy bien. Tío Chamo, soy Said Pedraza desde Bagua. Saludos para mi abuelita Ana Mireli Regalado Alvarado, que está haciendo sus ricas humitas. ¡Uy, qué rico! Tráiganme cuatro, por favor, cuatro humitas. Por favor, señora Ana Mireli Regalado Alvarado, tráigame cuatro humitas. ¡Viva! Y saludos a Said, su respuesta es correcta. ¡Sí! Muy bien. Oye, qué rica que es la humita, ¿eh? Qué rica que es la humita. Por aquí, a ver, me enviaron la respuesta, pero no me dicen quién es. Se queda sin saludo. Hola, tío Chamito, soy Melvin Carguajulca. García de Vistalegre de Yamón, la respuesta. Claro, esa es, muy bien, Melvin. Muy bien. Tío Chamo, soy Anira desde Bagua Capital. La respuesta, claro, esa es, muy bien. Tío Chamo, soy Daniela Ágreda. Claro, muy bien. Yo escucho Estéreo TV, Dimensiónate. Saludos para toda la familia. Bendiciones, tío Chamo, me dice Daniela Ágreda. Dimensiónate, Danielita. Hola, soy Anjali. Mi respuesta, desde la Totora de Guarango. No es esa, Anjali. Otro mensajito. Hola, tío Chamito, buenos días. Desde Morropón de Bagua Grande, la familia Vergara Saavedra. La respuesta correcta, muy bien. Otro por aquí. Hola, tío Chamo, soy Snyder de Naranjo Saramango. La respuesta de la adivinanza. Respuesta correcta, muy bien. La profe Orbelinda quiere seis humitas, por favor. Otro mensajito. Danita del caserío Nuevo Horizonte. Claro. A mí me traen cuatro humitas, por favor. Hola, tío Chamito, buenos días. La respuesta de Anthony de Fila Alta. No es esa. Nada. ¿Quién más por aquí? Hola, Florcita, la respuesta correcta, muy bien. Eso, excelente, muy bien. Aunque pienso por la noche, termino por la mañana, ¿quién soy? Aunque empiezo por la noche, termino por la mañana, ¿quién soy? A ver, ¿qué será? Aunque empiezo por la noche, termino por la mañana. ¿Qué será? 943-44874. Por aquí otro mensajito. Buenos días, tío Chamito. Soy Alison López. La respuesta, claro, esa es, muy bien, Alison. Cristel de Cayaltí, la respuesta, me dice el sueño, no es el sueño. Otro, desde el caserío al pintor, me dicen que están en sintonía, pero están a oscuras. Ay. Hola, Estéreo TV, soy Maibel de la ciudad de Lima. La respuesta a la noche, no es esa. Otro, buenos días, tío Chamo, soy Antonella Montalvo de Bagua Capital. La respuesta, claro, muy bien. Otro mensajito por aquí. Buenos días, sobrinitos, ¿cómo están? Buenos días, sobrinitos. Buenos días, sobrinitos. Buenos días, sobrinitos. ¿Cómo estás?
1: Hola, tío Chamo.
0: Hola.
1: Soy Sebastián.
0: Sebas.
1: De Bagua.
0: Desde
1: la
0: Bagua.
1: Respuesta es el sueño.
0: No es el sueño.
1: Chao, dimensiónate.
0: Eso, un abracito, no es el sueño. Hola, buenos días, sobrinito, ¿cómo estás?
2: Buenos días, tío Chamo. Soy del caso de mi presente bajo de Bagua. La respuesta de la adivinanza
0: es
2: la extraña. Yo siempre escucho historia todo. Dimensiónate.
0: Esa es, muy bien. La escuché clarita, clarita, clarita. Otro mensajito por aquí. A ver, buenos días, tío Chamo. ¿Cómo estás? Por aquí, otro mensajito. A ver, Victoria desde Copallín me dice la luna. No, no es la luna. ¿Quién más me envía su audio? Buenos días, sobrinito, ¿cómo estás?
3: Tío Chapo, yo calé, sería la ropeta es. No, escúchate, te veo higiene.
0: Ay, ay, ay, otro mensajito. Buenos días, sobrinito, ¿cómo estás?
4: Muy bien, buenos días, tío Chamito. Soy Alondra de Bagua. La respuesta es la letra N.
0: Claro.
4: Escucha historia TV. Dimensiónate. Te quiero mucho, tío Chamito.
0: Yo también te quiero un montón, sobrinita. Que Dios te bendiga. Ximena desde Lima, la respuesta a la luna no es la luna. Buenos días, sobrinito, ¿cómo estás?
5: Buenos días, Chamito. Mi respuesta correcta es la N.
0: Ajá.
5: No escucho. Dimensiónate.
0: Que empiezo por la noche, termino por la mañana.
5: Soy Yamile de Marrapo.
0: Yamile, qué gusto saludarte. Aunque empiezo por la noche, termino por la mañana. ¿Quién soy? ¿Quién soy? ¿Quién soy? Buenos días.
6: Muy bien, hola tío Chamito, buenos días. La respuesta de la adivinanza es la letra N.
0: Claro.
6: Yo me llamo Jiménez desde el centro poblado Peca Palacios. Dimensiónate.
0: Esa es.
6: Te quiero mucho, tío Chamito, bendiciones.
0: También te quiero un montón. No. Buenos días, sobrinito, ¿cómo estás?
7: Hola tío Chamo. Yo soy David Arón de Santa Rosa. La respuesta es la N.
0: Esa
7: yo escucho
0: es,
7: Radio Estéreo TV. Dimensiónate.
0: Eso, por ahí unos me están haciendo trampa, borran el audio. Ah, buenos días, sobrinito, ¿cómo estás?
8: Hola, tío Chamito, soy Daniela Arla de Jaén.
0: Dale,
8: la respuesta de la adivinanza
0: es
8: la letra N. Yo
0: claro.
8: Escucho Estéreo TV. Dimensiónate.
0: Muy bien, muy bien.
8: Saludos a mi familia, al ratito, Guamán.
0: Ay, qué bien, saludos.
8: Hola, Linda. Y Geraldito.
0: ¡Ay, qué bueno!
8: Cuídate mucho, te quiero mucho, tío Chamo.
0: Yo también te quiero mucho, sobrinita. Aunque empiezo por la noche, termino por la mañana. ¿Quién soy? ¿Quién soy?
9: Tío Chamo, soy Amichi Piora. Respuesta
0: de
9: la M.
0: Escucho
9: tu
0: dimensión,
9: te
0: chao. Eso,
10: muy bien. Tío Chapo, yo colete le a la ropeta de la minaza.
9: N.
10: L. S. N.
9: N.
10: N.
0: N.
10: Escucho el que te ve.
0: Eso, dimensiónate. Aunque empiezo por la noche, termino por la mañana. ¿Quién soy?
11: Hola, tío Chamo.
0: Hola.
11: ¿Y Matías?
12: ¿Soy
11: Davita?
12: La respuesta
11: es
12: la letra.
11: La letra
12: M.
11: M.
12: Cuídate mucho, tío Chamo.
11: Cuídate mucho, tío Chamo.
0: Ajá. Dios te bendiga.
11: Te quiero mucho. Te quiero mucho, tío Chamo.
0: Yo también te quiero. La letra N. Recuerden, ¿ah? La letra N es la respuesta correcta. Aunque empiezo por la noche, termino por la mañana. ¿Quién soy? La respuesta, la letra N.
13: Hola, tío Chamo, soy Estefano de Bellavista. La respuesta correcta de la adivinanza es la letra N. Yo escucho Estéreo TV. Dimensiónate.
0: N, muy bien.
14: Muy bien.
0: Buenos días. Por aquí, buenos días, sobrinito, ¿cómo estás?
15: Muy bien. Buenos días, tío Chamito. Soy Fania de Bellavista. La respuesta a la adivinanza es la letra N.
0: La letra N.
15: Y escucho Estéreo TV. Dimensiónate.
0: Muy bien, mis sobrinitos. Qué lindos que se escuchan todos ustedes. Están pilas, pilas, pilas. Repito la adivinanza. Aunque empiezo por la noche, termino por la mañana. ¿Quién soy? La letra N. Así es. Buenos días.
16: Hola.
0: Sobrinito, ¿cómo
16: Muy
0: estás?
16: Bien.
0: Hola.
16: Hola, tío Chamito. Soy Jaco de Bancho. La respuesta de Dios es la N.
0: Ajá, la
16: Te quiero mucho, tío Chamito.
0: Claro. Por aquí me piden una explicación. Dice, aunque empiezo por la noche, noche empieza con la letra N. Termino por la mañana y mañana también termina con la letra N. También ahí está. Aunque empiezo por la noche, comienza con la letra N. Termino por la mañana, también termina con con la sílaba na, la N también ahí está. Así que ahí está la respuesta y por supuesto, listo, el saludo para todos nuestros sobrinitos y sobrinitas de Radio Estéreo TV. Aunque empiezo por la noche, termino por la mañana. ¿Quién soy? La letra N, claro. Chao, sobrinitos. Recuerden que hay que ayudar a nuestros papitos y mamitas cuando tengamos el tiempo libre, ¿verdad? Sobre todo en este fin de semana. Es el consejo del tío Chamo que te quiere mucho y te lleva siempre.

0: y 18 minutos.
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1: Son las 7:26 minutos de la mañana, 7:26, veníamos escuchando buena música. Ayer les cuento que quedé debiendo una canción que me pidieron, Mari es mi amor. A ver si logro encontrar ese mensajito que lo enviaron ayer. No lo encuentro. De todas maneras me estaban pidiendo esta canción de Mari es mi amor. Y yo dije que lo iba a poner hoy, así que promesas son promesas. Creo que es Mari es mi amor o te he prometido. A ver, Mari es mi amor, Mari es. Creo que sí, ¿eh? Sí, es esta. Y justo me habían enviado un audio, ¿ah? ¿Eh? Aquí está.
2: Buenos días, quisiera que me complazca una canción de parte de acá de mi querido amorcito.
1: Eso.
2: Mari, mi amor, dice, pues como soy Mari, ajá, me está dedicando a mí, porque él no se encuentra acá, de Leodán.
1: Ah, muy bien, entonces ahí está. Ese es el audio que me enviaron ayer y, por supuesto, promesas son promesas. Aquí está Leodán. Mari es mi amor.
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0: 7
1: y 30 minutos.
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0: 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Hoy es viernes, 9 de octubre de 2026. A un día de la luna nueva. Y por supuesto, estas son las informaciones más importantes a esta hora de la mañana.
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0: Cuando el reloj marca las 7:33 minutos de la mañana, atención al precio del café y el cacao. Quintal de café, $289.17 en la bolsa de Nueva York, en soles. 991.80 soles. El kilo de cacao, $5.61. En soles, el kilo de cacao, $19.20.
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0: Un sismo de magnitud 3.7 remeció la región Amazonas esta madrugada. Así lo reportó el Instituto Geofísico del Perú en su página web. El epicentro del sismo, sentido a las 12 y 16 de la madrugada, se ubicó a 28 kilómetros al noroeste de Santa María de Nieva, en la provincia de Condorcanqui, a una profundidad de 15 kilómetros. Según el IGP, el remesón fue sentido con una intensidad de grado 2-3 en la escala de Mercalli, en la localidad de Santa María de Nieva. Las autoridades locales no han reportado daños materiales ni víctimas por este fenómeno.
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0: Keiko Fujimori tiene autorización para ir a El Salvador y a España. El Senado aprobó la resolución legislativa que otorga el permiso a la presidenta Keiko Fujimori para salir del territorio nacional y cumplir con su agenda internacional en El Salvador y España. La medida, oficializada mediante la resolución legislativa 32742 y publicada en el Diario Oficial El Peruano, cuenta con las firmas del titular de la referida Cámara, Miguel Torres, así como de la mandataria, el presidente del Consejo de Ministros, Luis Galarreta. El primer viaje de la jefa de Estado se llevará a cabo del 28 al 31 de octubre, con destino a la ciudad de San Salvador y al municipio de Tecoluca. Durante esta visita oficial, Fujimori sostendrá un encuentro privado con el presidente salvadoreño Nayib Bukele, además de reuniones de trabajo con los ministros de las carteras de Justicia y Seguridad Pública, Educación, Ciencia y Tecnología y Salud. La agenda presidencial de Keiko Fujimori en el país centroamericano, prevista del 29 y 30 de octubre, resalta especialmente la visita programada al Centro de Confinamiento del Terrorismo, CECOT, la prisión de máxima seguridad, emblema de las actuales políticas de lucha contra el crimen en esa nación. Asimismo, las actividades de la mandataria comprenden un recorrido por el Hospital Rosales y una escuela emblemática de ese país.
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0: 7:36 minutos en todo el territorio nacional, 7:36. Estas son las noticias más importantes en Radio Estéreo TV. Atención, mucha atención. Momentos de preocupación vivieron los familiares de Elmerto Sánchez, luego de que saliera de su vivienda ubicada en el centro poblado San Francisco en Ucayali, con dirección a una zona boscosa para recoger leña y no lograra regresar. Al parecer se internó demasiado en el monte y se perdió en el camino de retorno. Ante su desaparición, familiares, amigos y vecinos de otros caseríos se sumaron a una intensa búsqueda. Después de varias horas, Elmerto fue localizado sentado bajo un árbol y cansado tras caminar durante horas intentando encontrar el camino a casa. Afortunadamente pudo ser encontrado y regresó con sus familiares. El ciudadano salió a buscar leña y terminó perdido en el monte. Abuelito fue hallado tras horas de angustia en Ucayali.
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0: Continuamos con las informaciones, amigas, amigos, familiares, amigos y conocidos dieron el último adiós a Sharon Abigail Cortés Cruz, joven enfermera de 24 años de edad, cuya muerte es investigada por un presunto feminicidio. El principal investigado es su pareja. medio de escenas de profundo dolor y tristeza, familiares y amigos y ciudadanos dieron el último adiós a Sharol Abigail Cortés Cruz durante su sepelio realizado ayer jueves 8 de octubre en el cementerio Ángel Divino de Bagua Grande. Tras una ceremonia cristiana en la capilla del Campo Santo, el féretro fue llevado en hombros hasta su última morada, cerca de las 3 de la tarde. Durante la despedida, los asistentes expresaron su clamor de justicia y exigieron a las autoridades esclarecer las circunstancias de su fallecimiento y determinar las responsabilidades conforme a ley.
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2: Son las 7:53 minutos de la mañana, 7:53. Era José con Lo que quedó de mí. Antes Mirla Castellanos, Maldito amor. Luis Miguel, Palabra de honor. Y Piero Viejo, Mi querido viejo. Por cierto, Piero falleció esta semana, ¿no? Ciertamente. El intérprete de Viejo

Quintero, el reconocido cantautor argentino y uno de los artistas más populares de Latinoamérica, murió a los 81 años. Sí, señor. La noticia fue confirmada este miércoles a través de sus redes sociales oficiales, aunque no se brindaron mayores detalles sobre las causas de su fallecimiento. Con el siglo. Piero se hizo conocido por canciones que alcanzaron muchísima popularidad en Argentina y otros países de Latinoamérica. Y por supuesto, entre sus temas más recordados se encuentra Mi Viejo, Mi Querido Viejo. Él nació en Italia, les cuento, ¿eh? Piero Antonio Franco de Benedictis Sigluso, conocido artísticamente como Piero, llegó a Argentina cuando tenía apenas 3 años. A partir de su educación como seminarista, desarrolló su vocación musical y su sensibilidad social.

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1: Tenía 81 años cuando falleció, ¿eh?
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1: ¿Qué otras canciones se conocen de Piero? Llegando, llegaste.
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1: Que se hace, obviamente.
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1: Escuchar.
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1: Otra de sus canciones. De vez en cuando viene bien dormir. Para el pueblo que es del pueblo y los americanos.

De Piero dice así: con profundo dolor comunicamos el fallecimiento de nuestro querido Piero. Así es. A sus 81 años, su voz, sus canciones y su mensaje de paz quedan para siempre con nosotros. Su luz va a seguir brillando en cada rincón donde su música siga llegando. Su familia y amigos agradecemos los saludos. Y finaliza el comunicado diciendo: buen viaje, querido Piero.

0: todos tengamos un final, ¿verdad?
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0: Nació en Italia en 1945.
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0: Pero creció en Argentina, donde estudió en el seminario durante unos años antes de que llegara el éxito en su carrera musical con el éxito Mi Viejo en 1968.
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0: Se hizo especialmente popular durante las décadas de 1960 y 70, gracias a sus canciones sencillas, emotivas y comprometidas con temas como la infancia, la familia, la paz, la libertad y la justicia social. Y esta canción que ustedes escuchan al fondo es quizás su canción más emblemática. Habla del amor, de la admiración y la nostalgia que siente un hijo por su padre.
1: Buenos.
0: Y obviamente es un clásico del Día del Padre en muchos países latinoamericanos.
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0: Falleció esta semana, el 7 de octubre, a los 81 años en Buenos Aires, luego de atravesar un periodo delicado de salud.
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0: Él también tuvo una relación importante con Colombia, les cuento. Obtuvo la nacionalidad colombiana en 1994.
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0: Piero. Mi querido Piero, pudiéramos decir, ¿no? Una de sus canciones también que se dio a conocer fue De vez en cuando viene bien dormir. Con esta canción cerramos la segunda parte del programa.

0: Esta es la hora multimedia. 8:05.
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0: 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Y estas son las noticias más importantes a esta hora de la mañana, cuando el reloj marca las 8:10.
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0: Un aluvión provocado por las intensas lluvias afectó ayer jueves al sector San Carlos de Aquipondo en Las Condes, al este de Santiago de Chile. El desborde de un canal hizo que una fuerte corriente de agua, barro y piedras avanzara por las calles, arrastrara vehículos y provocara inundaciones en viviendas, centros médicos y establecimientos educativos. La emergencia se concentró en sectores como General Blanche, Quebrada Honda y Avenida La Plaza Sur. El Servicio Nacional de Prevención y Respuestas ante Desastres en Chile informó que el fenómeno se originó por la activación de quebradas y declaró alerta roja para reforzar los recursos de respuesta. Las autoridades pidieron a la población evitar la zona y facilitar el equipo de los o el acceso de los equipos de emergencia.
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0: 8:11 en todo el territorio nacional. 8:11 ante esta situación, el aluvión que se dio en Chile. El presidente de ese país, José Antonio Kast, decretó este jueves estado de catástrofe en la zona de Las Condes, en el este de Santiago, que resultó afectada por un torrente de agua que arrastró vehículos y buses en las empinadas calles de la capital. Cito palabras: como resultado de la información levantada y la necesidad de disponer de todos los recursos para enfrentar la emergencia, he instruido decretar zona de catástrofe a la comuna de Las Condes, anunció José Antonio Kast a través de su cuenta en la red social de X. Las autoridades chilenas informaron que la emergencia desatada en Santiago, en medio de las fuertes lluvias que afectan la zona centro-sur del país, ha dejado hasta el momento 6 personas heridas, además de múltiples y significativos daños materiales.
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0: 8:12 en todo el territorio nacional. El aluvión registrado la tarde de este jueves en la comuna Las Condes, en Santiago de Chile, ha dejado al menos 6 heridos y graves afectaciones en una de las zonas residenciales de mayores ingresos en la capital del país del sur. El deslizamiento de agua, lodo y piedras se abrió por paso por algunas vías del sector San Carlos Aquipondo, llevándose consigo vehículos particulares y hasta buses de Red Movilidad, el sistema de transporte público urbano de Santiago de Chile. Así quedó registrado por diversos videos captados por testigos en la zona e incluso los propios pasajeros de la unidad. Estas imágenes compartidas en redes sociales muestran cómo uno de los buses rojos es arrastrado por el aluvión, pero lo llamativo es que llevaba personas sobre el techo. En declaraciones a los medios de comunicación, una de las afectadas indicó que el bus transitaba con normalidad hasta que fue alcanzado por el torrente. Según comentó, el lodo ingresó a la unidad y algunos pasajeros optaron por tirarse al exterior y tratar de huir por sus propios medios, mientras que otros consideraron más seguro quedarse dentro de la unidad.
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0: El gobierno del Perú expresó su solidaridad con Chile tras el aluvión ocurrido la tarde del jueves en la comuna de Las Condes, en la región metropolitana de Santiago. Mediante un breve comunicado en las redes sociales de Cancillería, señalaron que la emergencia dejó hasta el momento 6 heridos y graves daños. Asimismo, indicaron que vienen monitoreando la situación y están pendientes a cualquier requerimiento de asistencia que pudiesen presentar los connacionales que están en Chile. El aluvión ameritó la declaratoria de zona de catástrofe en la zona de Las Condes por parte del gobierno de Chile, de José Antonio Kast, quien dispuso que se desplieguen todos los recursos necesarios para atender la emergencia. 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
1: 8
2: y 29 minutos.
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0: 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Hoy es viernes, 9 de octubre de 2026, y estas son las noticias más importantes a esta hora de la mañana.
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0: El órgano de control institucional de la Dirección Regional de Salud Cajamarca advirtió que la directora de la RIS Jaén, Neida Guamán Carranza, encargó la jefatura de su propio OSI a un personal que no acredita cumplir los requisitos de la directiva de control y sin la aprobación previa de la Contraloría. Así consta en el informe de orientación de oficio fechado el 1 de octubre de 2026. Según el documento, mediante la resolución directoral 036-2026 del 6 de febrero, se asignó al servidor José Custodio Torres Quirós las funciones de encargado de la jefatura del OSI desde el 2 de febrero. El informe señala que la directiva solo admite dos tipos de encargo. El encargo de puesto requiere que el titular proponga un profesional que cumpla los requisitos y que la Contraloría lo apruebe antes. El encargo de funciones procede únicamente cuando el jefe del OSI se ausenta de forma temporal. Como en la sede no había un jefe asignado, correspondía a un encargo de puesto, no uno de funciones. La Contraloría precisó que tomó medidas antes de emitir el informe. El 20 de abril cursó un oficio instando a la directora a cumplir la normativa. El 22 de abril, la Gerencia Regional de Control de Cajamarca le pidió una propuesta de profesionales. El 21 de mayo, la dirección remitió los expedientes de dos candidatos. El 11 de junio, la gerencia comunicó que ninguno cumplía con los requisitos. Denegó la propuesta y dio un plazo máximo de 10 días hábiles para presentar nuevas opciones. Según el informe, a la fecha no se había remitido nuevas propuestas. El OSI concluyó de esta situación que afecta la legalidad, la idoneidad y el correcto ejercicio del control gubernamental y recomendó informar al titular de la entidad para que adopte acciones correctivas y le pidió comunicar las medidas adoptadas en un plazo de 5 días hábiles con la documentación de sustento. El informe fue notificado mediante la casilla electrónica de la entidad.
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0: Atención, mucha atención. En Tacna, un policía pierde la vida tras sufrir paro cardíaco durante un examen físico para ascenso. El suboficial de primera de la Policía Nacional, José Antonio Cáceres Salas, de 47 años, falleció el último miércoles 7 de octubre tras desvanecerse mientras rendía una prueba física para el proceso de ascenso. En el estadio Jorge Basadre Groham de Tacna, el efectivo realizaba una carrera de 1000 metros cuando sufrió un aparente paro cardiorrespiratorio y fue trasladado al hospital Hipólito Unanue, donde se confirmó su deceso. Compañeros de la gente solicitaron investigar las circunstancias en las que participó en la evaluación. Según sus versiones, Cáceres Salas habría pedido ser exonerado de la prueba por motivos de salud, pero su solicitud habría sido rechazada por la sanidad de la Policía Nacional. Esta información aún debe ser corroborada mediante la documentación médica y administrativa correspondiente. Asimismo, los policías cuestionaron el equipamiento de la ambulancia y una presunta demora en el traslado al hospital. Por ello, solicitaron esclarecer la atención brindada al suboficial y determinar si existieron irregularidades o responsabilidades en el caso.
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0: 8:35 minutos. Las elecciones de alcaldes en los centros poblados de la provincia de Jaén se realizarán el domingo 1 de noviembre de 2026, pese a los errores detectados en el padrón electoral. Así lo informó Heiner Quispe, subgerente encargado de participación vecinal de la Municipalidad Provincial de Jaén, quien atribuyó las inconsistencias al Registro Nacional de Identificación y Estado Civil, RENIEC. Asimismo, precisó que de los 40 centros poblados de la provincia, en San Lorenzo y Palo Blanco no habrá comicios debido a que no se presentó ninguna lista de candidatos. En ambas localidades, las autoridades actuales continuarán en sus cargos hasta que se convoque a elecciones complementarias. En tanto, Quispe señaló que continúan las capacitaciones a los comités electorales y las coordinaciones con la OMPE, la Policía Nacional del Perú y el Jurado Nacional Especial, con el objetivo de garantizar la transparencia y el normal desarrollo de la jornada electoral.
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1: 8:48 minutos de la mañana, 8:48. Saludos a Fernando Jiménez. Un abrazo, mi estimado amigo. Por aquí va la alforja de aplausos para usted, por supuesto, deseándole un excelente viernes y gran fin de semana. 8:48 minutos para aquellas personas que desde Cutervo están preguntando cómo ha quedado conformado el Consejo Municipal de la provincia de Cutervo para el 2027-2030. Son 11 regidores, representantes de diversas organizaciones políticas. Por ejemplo, la organización política Somos Perú ha asumido la mayoría en el pleno municipal al obtener 7 escaños. ¿Quiénes son los regidores de Somos Perú? Milagros Hoyos Castillo, Jonathan Coronado Olano, Aviliña Ramírez Chilcón, Edgar Máximo Lozada Centurión, Nelcy Adelaida Saucedo Marrufo, Jesús Manuel Uriarte Vega, Lucero Fernández Bravo. Estos son los regidores, 7, por parte de la agrupación política Somos Perú. Por su parte, el Partido Alianza para el Progreso contará con 2 representantes en la fiscalización y gestión municipal. Uno es Oimer Delgado y la otra es Miriam Soledad Vilches Ríos. Finalmente, la agrupación Cajamarca Renace completa la nómina del Consejo con 2 autoridades electas, Fritz Oliver Vera Rindón y Caterín Luz Bardales Hoyos. Ahí está entonces el Consejo Municipal de la provincia de Cutervo, por supuesto, luego de estas elecciones. 8:49 minutos de la mañana, 8:49. Estas son las noticias que compartimos con todos ustedes, amigas, amigos de Radio Estéreo TV. Y, por supuesto, seguimos compartiendo con todos ustedes más informaciones. Edison Carrasco, el candidato al gobierno regional de Cajamarca, que ahora en segunda vuelta se enfrentará a Moisés González, afirmó que de producirse una segunda vuelta electoral, se va a producir. Convocará a todos los sectores de la región para construir una propuesta de unidad y desarrollo. Subrayó que su principal alianza será con el pueblo. Carrasco señaló que su plan de gobierno priorizará la infraestructura educativa, la salud, el asfaltado de carreteras, el turismo y el fortalecimiento de las cadenas productivas. Esto con el objetivo de cerrar brechas y generar mayor oportunidad de trabajo y crecimiento a la población. Destacó su trayectoria como alcalde de Socota y gerente subregional de Cutervo. Además, planteó una gestión de puertas abiertas, transparente con equipos técnicos, y finalmente anunció que de darse una segunda vuelta recorrerá nuevamente las provincias para presentar sus propuestas y escuchar a la población. Dijo que su objetivo es recuperar la confianza ciudadana y poner a Cajamarca por encima de los intereses particulares, con una gestión basada en resultados y trabajos. 8:51 minutos en todo el territorio nacional.
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1: 8:51 minutos de la mañana. Aquí está Bob Marley. Could You Be Loved? Sonando en Buenos Días Familia.

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1: 8:55 minutos de la mañana, 8:55. Nosotros ya vamos a ir despidiendo el programa por el día de hoy, invitándolos para que sigan con nosotros porque en breve comienza Dimensión Total con Jaycer Flores. Presentamos algunas de las noticias importantes a esta hora de la mañana.
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1: Médico investigado por muerte de enfermera en Bagua Grande labora en Hospital de Jaén y fue denunciado por presunta negligencia médica. Actualmente afronta 7 días de detención preliminar y tiene historial potencial de hechos de violencia. Titulares. Lamentable, un niño murió atropellado por una camioneta en transitada calle de Jaén. Esta tragedia ocurrió entre la calle Villanueva Pinillos y Atahualpa, en hora punta. Lamentable, ¿no? 8:56 minutos. Bomberos reportan incremento cada día de emergencias en nuestra ciudad de Jaén. Lo lamentable es que no tienen equipamiento suficiente para afrontar todas las emergencias, ¿eh? 8:56 minutos. Bebé fue trasladada del Hospital General de Jaén a Lima en vuelo humanitario. Su familia sigue pidiendo ayuda económica para soportar los gastos que tienen que realizar en Lima. Incendio en campo ferial Linderos afectó varias motos. Se está investigando el hecho. Y en Jaén detuvieron a una mujer tras pelear y herir a otra fémine. 8:56 minutos de la mañana, 8:56. 8:57 cambia el reloj y por supuesto les agradecemos a cada uno de ustedes por estar en sintonía de Radio Estéreo TV. Yo soy Edwin Sánchez, yo soy el chamo de Estéreo TV. Si Dios lo permite, mañana sábado estaremos con todos ustedes aquí en Buenos Días Familia. Mañana sábado los esperamos desde las 6, ¿ah? Bonito viernes, excelente inicio del fin de semana y gracias mil por la sintonía.

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0: Esta es la hora multimedia. 9:02.
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0: 9:24.
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0: es La Hora Multimedia. 10:02.
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0: Esta es la hora multimedia. 11
1: y un minuto.
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1: Esta es la hora multimedia. 12
2: y 2 minutos.
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1: Esta es la hora multimedia. Una
2: y tres minutos.
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0: 1
1: y 27 minutos.
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0: Esta es la hora multimedia. 2:00 minutos.
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1: Esta es la hora multimedia. 3:00 minutos.
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1: Esta es la hora multimedia. 4 y 2 minutos.
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1: Esta es la hora multimedia. 5 y 2 minutos.
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1: Esta es la hora multimedia. 6:02. 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Señal binacional.

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4: 6:33.
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0: 6:42.
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